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Gloria a Dios, gloria a Dios, aleluya. Bueno, mis hermanos, le damos gracias al Señor porque el Señor nos permite estar una vez más, ¿verdad?, en esta programación de Cristo, el camino a la vida. Le damos gracias al Señor porque el Señor, ¿verdad?, Él es bueno. Vamos a ponernos a las manos del Señor en esta hora para que el Señor sea quien dirija este programa, para que el Señor sea quien dirija y ponga las palabras en mi boca, ¿verdad?, las cuales sean de bendición para cada uno de mis hermanos, los que ya nos están sintonizando, los que ya nos están viendo. Gloria al Señor, aleluya. Amantísimo Dios y Padre Celestial, en esta hora, Señor, estamos delante de tu presencia, Señor, dándote gracias primeramente por la vida, Señor, que nos das hasta estos momentos. Te damos gracias, Señor, por esta programación, Señor, porque usted la ha mantenido, Señor, durante 29 años, mi Dios, aleluya. Te doy gracias, Señor, por cada uno de mis hermanos, Señor, que se van a conectar, por mi hermana, Señor, Marimar Pérez, que ya está conectada. Te la pongo en tus manos, Señor, en esta hora, Señor, a ella y a toda su familia, a toda su descendencia, Señor, la ponemos en tus manos. A cada uno de mis hermanos, Señor, que ya le dieron like, Señor, a través del Facebook, Señor, a mi hermana Mónica, a toda la congregación de Centro Cristiano Hermosa, Señor, la ponemos en tus manos, mi Dios, en este momento. Yo también me pongo en tus manos, Señor, para que usted, Señor, sea conmigo en esta tarde, mi Dios. Que cada canto, Señor, cada palabra, Señor, que salga de mis labios, Señor, que sea de bendición para cada uno de mis hermanos, Señor. Si alguno de mis hermanos anduviere desalentado, anduviere que ya no quiere continuar, Señor, yo te ruego, Señor, que usted, Señor, que su Espíritu Santo, Señor, redarguya su corazón y dé ánimo, Señor, y le dé fuerza, Señor, como la del búfalo, mi Dios. Si alguno de mis hermanos, Señor, estuviera pasando, Señor, por alguna necesidad, por alguna enfermedad, mi Dios, yo te los pongo en tus preciosas manos en este momento, mi Dios, y te doy gracias, Señor, en el nombre de Jesús. Amén, Señor, y amén. Gloria al Señor. Aleluya. Dios les bendiga, mis hermanos. Dios les bendiga. Dios les bendiga en esta bonita tarde. Gloria al Señor. Le damos gracias al Señor porque el Señor nos permite estar nuevamente en esta programación, ¿verdad?, de Cristo, el camino a la vida. Gloria al Señor. Aleluya. Vamos a leer por aquí el mensajito que nos manda nuestra hermana Marimar Pérez. Dice: muy buenas y bendecidas tardes, hermanos Reyes, que Dios le bendiga siempre. Gracias, hermana, gracias por esos deseos. Gloria al Señor, aleluya. Y también para usted y para toda su familia, gloria a Dios, aleluya. Y bueno, vamos a continuar, vamos a comenzar, ¿verdad?, con esta programación, gloria al Señor, de todos los miércoles de 12 a 2 de la tarde. Y le damos gracias al Señor por su infinito amor, por su infinita misericordia, ¿verdad?, que son nuevas cada mañana. Gloria al Señor, aleluya. Vamos a seguir escuchando el canto que estábamos por aquí escuchando, ¿qué puedo darte? Así, hermanos, vamos a darle al Señor, ¿verdad?, todo lo que nosotros tenemos, que es nuestro tiempo, nuestra vida, ¿verdad?, y nuestra adoración, nuestra alabanza. Amén. Porque ¿qué otra cosa le podemos pedir al Señor si Él todo nos lo da? Vamos a seguir escuchando este bonito tema en voz de la inolvidable voz de nuestro hermano Jesús Ábrego, Viento Recio, y gócese, mi hermano, en esta preciosa tarde.

Gloria a Dios, gloria a Dios. ¿Cómo están escuchando, mis hermanos, este buen tema que puedo darte? Mandamos un saludo para mi hermano Jorge Villanueva. Jorge Villanueva, mi hermano Cariño Villanueva, que ya está en sintonía. Mandamos un saludo hasta allá, hasta la calle Naranja. Dios te bendiga, mi hermano, Dios te bendiga. Un abrazo bien fuerte, gloria al Señor. Vamos a continuar con más música para que usted se siga gozando. Dice este tema, pobre, rico, para que usted se goce, mi hermano, y sígase gozando en esta preciosa tarde.

Gloria a Dios, bueno, mis hermanos, estamos escuchando este bonito tema, el rico, pobre, pobre, rico, amén. Bueno, mandamos un saludito para mi hermano Freddy Trejo Villa, que está en sintonía, gloria al Señor. Le mandamos un saludito a mi hermano, ¿verdad? Que nos está sintonizando allá en casita, anda debajo allá de los carros, amén. Dice mi hermano, tarde pero sin sueño, bendiciones, pues todo el tiempo, gloria al Señor. Bueno, mandamos un saludito para mi hermano Freddy y para todos sus ayudantes que andan por ahí, ayudándole por ahí. Mandamos un saludito para mi hermano Freddy Trejo Villa, que nos está sintonizando, amén. Y mandamos también un saludo para todos mis hermanos, los que están ya en sintonía de esta bonita programación, ¿verdad? De Cristo, el camino a la vida, gloria al Señor, aleluya. Y bueno, vamos a ver por aquí, gloria al Señor, aleluya, a ver quién más por ahí nos está sintonizando, gloria al Señor, aleluya. Y más que aquí como que estamos batallando un poquito por aquí para dar con los comentarios, amén, gloria al Señor, aleluya. Ahorita vamos a aquí está, ya lo encontramos, pero vamos a continuar escuchando más música, mi hermano, para que ustedes se gocen en esta bonita tarde, gloria al Señor, aleluya. Y a continuación vamos a escuchar este buen tema que dice: Jesús me habló. Gloria al Señor, aleluya. Mandamos un saludo para todos mis hermanos, los que están en sintonía de esta buena programación, y todos los que nos van a escuchar a través del internet, a través de la radio más adelantito. Dios me los bendiga bastante. Amén. Vamos a escuchar el tema que dice así, de esta manera, para que usted se goce en esta preciosa hora. Goce, hermano, gócese.

Hermano, estamos escuchando este bonito tema para que usted se goce en esta bonita tarde. Gloria al Señor, aleluya. Mandamos un saludito para todos mis hermanos, los que están en sintonía, para mi hermana Cristina Francisco también, que ya está, que ya nos mandó su like. Dios le bendiga a mi hermana Cristina, donde quiera que usted se encuentre. Saludos y bendiciones para usted y para toda su familia. Un saludito para mi hija Yoselín también, que nos está escuchando allá en su trabajo. Dios te bendiga, mija. Dios te bendiga a todas mis princesas. Tengo puras princesas. Exactamente. Así que saluditos para mi hija Marlene, para mi hija Reinita, para Gretel, y para Zoe y para Dani. Quiero mandar un abrazote bien fuerte, totote, para mis hijas. Amén. Gloria al Señor. Aleluya. Y bueno, por aquí también un saludito también para mi hermano Samuel Mata, también que nos acaba de mandar su comentario, mi hermano Samuel. Dios te bendiga, mi hermano. Dios te bendiga. Gracias por permitirme entrar a tu sala, ahí donde, o en tu trabajo, o en tu carro, ¿verdad? Donde nos estés escuchando. Dice, saludos para la directora y locutora, la pastora de la Nueva Jerusalén, Rosy Carrizales, y a su mamá, que están escuchando la radio CCB. Claro que sí, hermano, claro que sí. Saludos para mi hermana Rosy, ¿verdad? Y su mamá, mi hermana Marimar Pérez. Un saludito de parte de mi hermano Samuel Mata. Amén. Gloria al Señor. Aleluya. Mi hija Marlene también, ya que nos está escuchando. Bueno, ya yo creo que ya escuchó, ¿verdad? Los saluditos para mis princesas. Amén. Tengo puras princesas, puras reinas tengo yo en la casa. Amén. Un saludito, ¿verdad? Para mis hijas. Gloria al Señor, aleluya. Y bueno, también un saludito también para mi hermana Miriam Martínez. También mandamos un saludo hasta allá, hasta la colonia Pedro José Méndez o Arcoíris, ¿verdad? Por ahí, mandamos un saludito más bien fuerte, amén. Vamos a continuar escuchando más música. Vamos a ver quién más por aquí nos está dando lado. Sí, mi hermana Miriam Martínez, mi hija Yoselín, mi hermano Freddy Trejo Villa, mi hermana Cristina Francisco, mi hermana Marimar Pérez. Dios me les bendiga por ya estar conectadas, por estar acompañándome, ¿verdad? Estas dos horas, amén. Gloria al Señor, aleluya. Y es que vamos a continuar escuchando más música, vamos a continuar escuchando más música para que usted se goce, dice el poderoso de Israel. Hermano, gócese.

Gloria a Dios, gloria a Dios, mis hermanos, estamos escuchando, ¿verdad?, este tema, el poderoso de Israel. Recuerda que le servimos a un Dios lleno de poder. Gloria al Señor que siempre, ¿verdad?, Él pelea nuestras batallas y siempre nos va a dar la victoria. Amén. Gloria al Señor, aleluya. Y bueno, vamos a mandar saluditos para todos mis hermanos, los que nos están sintonizando, ¿verdad?, en esta preciosa tarde. Gloria al Señor, aleluya. Bueno, mandamos un saludito para mi hermano Sol de Justicia, mi hermano David, Dios te bendiga, mi hermano David, que ya le dio live, a mi hermana Marimar Pérez, mi hija Jocelyn, mi hermano Freddy Trejo Villa, y vamos a ver por aquí, y mi hermana Cristina Francisco también, a mi hermano Samuel Mata, y a mi hermana Rosy Carceres también, que nos va sintonizando en esta preciosa tarde, mi hermana Miriam Martínez también, que están en sintonía de esta bonita programación. Saludos y bendiciones, ¿verdad?, para todos, esperamos que se esté gozando, ¿verdad?, con la música que estamos aquí programando. Amén, gloria al Señor. Vamos a escuchar este tema que viene a continuación. Gloria al Señor, aleluya. No desmayes, dice este tema, no desmayes, gloria al Señor, aleluya. Vamos a escucharlo, ¿verdad?, para que usted se goce. Recuerda, mi hermano, que hay momentos que vienen, vienen problemas, vienen dificultades y queremos retroceder, pero recuerde que Dios le dijo a Josué, no temas ni desmayes, esfuérzate y sé valiente. Amén. Así es que hay que seguir adelante, mi hermano, para poder obtener, ¿verdad?, lo que el Señor tiene preparados para cada uno de nosotros. Amén. Así es que escuche este tema, no desmayes.

Gloria al Señor, gloria al Señor, aleluya. Bueno, estábamos escuchando, mis hermanos, este bonito tema, No Desmayes, con nuestro hermano Tony Sauceda, gloria al Señor, aleluya. Y vamos a continuar con más música para que usted se goce, gloria al Señor. Vamos a escuchar este buen tema que viene a continuación, Solo Déjenme Adorarle. Gloria al Señor, aleluya, con nuestro hermano Julio Zavala, para que usted se goce, mi hermano, gócese en esta bonita tarde. Y recuerde, si usted quiere escuchar un canto, mándenos su comentario, ¿verdad? Y aquí lo vamos a estar escuchando y lo vamos a estar programando. Amén. Gloria al Señor. Por aquí mandan un comentario, mi hermano Jorge Guerrero. Dios te bendiga, mi hermano. Dios te bendiga. Nos está escuchando aquí en Misión. Creo que aquí en Misión. Dice, saludos, hermano. Bendiciones. Gracias, mi hermano. Gracias igualmente. Un saludito para ti, para toda tu familia, para los que estén por ahí escuchando, ¿verdad? La programación. Así es que mandamos para mi hermano Eliud Olivares Ramírez, también mandamos un saludito a mi hermano Eliud, ¿verdad? Que ya les dio un like, nos está escuchando, amén. Así es que Dios les bendiga a todos mis hermanos, los que nos están sintonizando en esta bonita tarde, amén. Gloria al Señor, aleluya. Así es que vamos a continuar escuchando más música para que usted se goce, para que usted se alegre, ¿verdad? En esta preciosa tarde, amén. Vamos a escuchar este tema que dice, Solo Déjenme Adorarle.

Gloria al Señor, aleluya. Estábamos escuchando a nuestro hermano Julio Zavala con este bonito tema, solo déjenme adorar. Amén, gloria al Señor, aleluya. Bueno, mandamos un saludito para todos mis hermanos y hermanas que están en sintonía. Un saludito para mi hermano Jorge Guerrero que nos está sintonizando de aquel ladito de la frontera. Amén. Creo que por aquí en Misión. A mi hermana Miriam Martínez también que nos está escuchando. Un saludito a los que nos están sintonizando en esta bonita hora. Amén. Gloria al Señor. Aleluya. Mandamos un saludo también para... Vamos a ver por aquí, a ver quién nos está escuchando y a ver quién nos ha estado mandando saluditos. Mi hermano Samuel Mata también nos manda por ahí unas manitas. Saluditos mi hermano Samuel Mata ahí en su casita allá hasta Houston, Texas. Y un saludo también para mi hermano Eliud Olivares, mi hermano Sol de Justicia, mi hermano David Gutiérrez, un saludito para su esposa, para sus hijos, también un saludito para todos ellos. Y para mi hija Yoselin, para mi hermano Freddy Trejo Villa, verdad que están en sintonía, mi hermana Cristina Francisco, mandamos un saludito para todos ellos, gloria al Señor, aleluya, para todos mis hermanos que han compartido, ¿verdad?, esta programación también. Mandamos un saludito y muchas bendiciones para cada uno de ellos, amén, gloria al Señor, aleluya. Vamos a seguirnos gozando en esta hora, gloria a Dios, aleluya. Vamos a escuchar este buen tema que viene a continuación, dice para que usted se goce, para que usted, si usted anda por ahí lavando trastes, si usted anda trabajando, ¿verdad?, para que le haga ritmo, amén. Así es que gócese, mi hermano, en esta hora, gócese.

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1: Gloria a Dios, mis hermanos, nos estamos gozando, gloria al Señor, en esta preciosa tarde, gloria a Dios. Le mandamos un saludo para mi hermanita Cecia, que ya está en sintonía. Nos dice, ¿me puedes poner el canto del alfarero? Mandamos un saludo para Cecia, allá en su casita, allá con su abuelita, con nuestra hermana Alma. Gloria al Señor. Así, claro que sí, Cecia, claro que sí, ahorita te ponemos el canto, ¿verdad?, del alfarero. Gloria al Señor, aleluya. No sé si antes mandar un saludito para todos mis hermanos, los que están en sintonía, ¿verdad?, de esta programación. Quiero mandar un saludo para todos mis hermanos de Centro Cristiano La Hermosa. Un saludo para todos ellos, para mi pastor, ¿verdad?, que está en este momento, está en sus labores de trabajo. Amén. Para Alex, para todos mis hermanos, mi hermano Welber, mi hermano Alan, mi hermano Víctor, mi hermano José. Y bueno, para todos mis hermanos y matrimonios, y a toda la congregación del Centro Cristiano La Hermosa. Mandamos un saludito para todos ellos, amén. Gloria al Señor, aleluya. Así que vamos a seguirnos gozando en esta bonita tarde. Y recuerde que a la una de la tarde vamos a escuchar una bonita predicación, ¿verdad?, para que usted también se alimente de la palabra del Señor. Vamos a complacer a mi hermanita Cecia, que nos pidió el canto del alfarero, y para todos mis hermanos y hermanas que les gusta este canto, es para ustedes. Así que, mi hermano, déjese moldear por el Señor. Amén. Gloria al Señor. Así que vamos a escuchar este bonito tema.

Gloria a Dios. Bueno, mis hermanos, estábamos escuchando este tema que nos solicitó Cecia Flores. Gloria al Señor que nos está escuchando, yo en la casa de su abuelita o en su casa. Amén. Mandamos un saludo para mi hermanita Cecia, que ya quedó complacida. Amén. Dice, ándale, dice, también me puede encontrar las mañanitas a Alejo me habla y allá mi abuela ratito. Ándale. Vamos a poner las mañanitas para Cecia, a ver quién está cumpliendo años, Cecia. ¿Quién está cumpliendo años para mandarle saluditos, verdad, al cumpleañero? Amén. Gloria al Señor, aleluya. Mandamos un saludo para todos mis hermanos que están en sintonía, verdad, de esta bonita programación. Gloria al Señor, aleluya. Y bueno, para todos mis hermanos. Amén. Vamos a por aquí a ver quién más por aquí se ha conectado, a ver quién nos ha mandado su like. Un mensajito, gloria al Señor, todos somos mismos, y somos los que son, y somos los que somos, amén. Así es que mandamos un saludito para todos mis hermanos, donde quiera que se encuentren, trabajando, en su casa, en su carro, en su trabajo, ¿verdad? Mandamos un saludito, ¿verdad? Para todos ellos. Yo creo que Cecia, más de ratito va a ir allá con su abuela, amén. Así es que vamos a escuchar este tema, y ahorita le vamos a poner las mañanitas a Cecia, pero que nos mande decir quién está cumpliendo años. ¿Quién está cumpliendo años? Amén. Así es que vamos a escuchar este tema. Dice, cuando más desalentado, busco más a mi Señor. Yo creo que así se titula este tema. Amén. Así es que, mi hermano, cuando usted se encuentre desalentado, cuando usted se encuentre triste, cuando usted se encuentre atribulado, busque más a su Señor. Amén. Busque más al amado de su alma. Amén. Recuerde que Él dio su vida, ¿verdad?, en rescate por la de nosotros, y Él prometió que nunca, nunca, ¿verdad?, nunca nos dejaría solos. Amén. Así que vamos a escuchar el tema.

Gloria a Dios, gloria a Dios. Nosotros estamos escuchando este bonito tema. Recuerden, bueno, que así es, gloria al Señor. Recuerden que el Señor está con nosotros cuando estemos más desalentados, cuando estemos en el problema, cuando estemos en el proceso, cuando estemos en medio de la tormenta, el Señor está con nosotros. Amén. Gloria al Señor, aleluya. Bueno, vamos a complacer a mi hermanita Cecia, que, ¿verdad?, nos dice que su tío Agapito, ¿verdad?, está cumpliendo años. Así que mandamos un saludito para el tío de mi hermanita Cecia, que está de manteles largo, está cumpliendo años. Amén. Gloria al Señor, aleluya. Y a los que cumplieron ayer, también mandamos un saludito para todos mis hermanos y los que van a cumplir mañana y los que van a seguir cumpliendo. Que el Señor, ¿verdad?, les conceda muchos, muchos años más de vida. Amén. Gloria al Señor, aleluya. Así es que vamos a escuchar este tema de las mañanitas para felicitar a mi hermano Agapito, que ahorita yo me imagino que debe estar en su trabajo. Amén. Así que mandamos un saludo para mi hermano Agapito, ¿verdad?, que está cumpliendo años. Saludos y bendiciones, y que el Señor le conceda muchos, muchos años más de vida.

así es, gloria al Señor, aleluya. Le mandamos un saludito para mi hermano Agapito, que está de manteles largos. Así es que le pedimos al Señor y al Creador, ¿verdad?, que le conceda muchos, muchos años más de vida a Agapito. Mandamos un saludo y un fuerte abrazo, ¿verdad?, donde quiera que se encuentre. Así que también ya queda complacida mi hermanita Cecia, ¿verdad?, que nos pidió las mañanitas para su tío. Para su tío Agapito. Amén. Gloria al Señor. Aleluya. Bueno, vamos a continuar con más música. Con más música para que usted se goce. Gloria al Señor. Aleluya. Vamos a escuchar, ¿verdad?, este último tema. Y después de este tema, vamos a escuchar una bonita predicación, ¿verdad?, en voz de nuestro hermano David Gutiérrez. Amén. Saludos para todos mis hermanos. Mi hermana Marimar Pérez, que nos está sintonizando. Mi hermanita Cecia. Y mi hermano Eliud Olivares Ramírez, mi hermano Sol de Justicia, mi hermano David Gutiérrez, mi hermana Miriam Martínez, mi hija Jocelyn y mi hermano Freddy Trejo Villa, mi hermana Cristina Francisco. Mandamos un saludito para todos mis hermanos, para mi hermano Samuel Mata también, que nos está escuchando, mi hermano Jorge Guerrero también. Mandamos un saludito, esperamos que se esté gozando en esta bonita tarde. Amén. Así que vamos a escuchar ese tema, mis hermanos, vamos a escuchar el tema que se titula Señor, abrázame. Gloria al Señor, aleluya. Hay momentos, hermano, que uno se encuentra triste, se le viene la nostalgia y a veces uno quiere un abrazo de alguien. Pero recuerde que el Señor, ¿verdad?, siempre Él quiere abrazarnos, siempre está a nuestro lado. Amén. Así es que dígale al Señor que lo abrace, dígale al Señor que lo apapache. Amén. Gloria al Señor, aleluya. Dígale al Señor que Él sea el que llene el vacío, que quite la tristeza, ¿verdad?, la cual está invadiendo, ¿verdad?, su vida. Amén. Así es que vamos a escuchar el tema con nuestro hermano Tino Octiveros, Señor, abrázame. Y después de ese tema vamos a estar escuchando una bonita predicación.

0: Dios, aleluya, buenos hermanos, estábamos escuchando, ¿verdad? Este bonito tema, abrázame, abrázame, amén, gloria al Señor, aleluya, y recuerda mi hermano que el Señor, ¿verdad? Siempre está a nuestro lado, amén, gloria al Señor, aleluya. Antes de escuchar esta bonita predicación, vamos a mandar un saludito para todos mis hermanos, los que están en sintonía, ¿verdad? De esta bonita programación, gloria al Señor. Mandamos un saludito para todos mis hermanos, mi hermana Miriam, Marimar Pérez, mi hermanita Cecia, mi hermano Elío Olivares, mi hermano David Gutiérrez, mi hermana Miriam Martínez, mi hija Jocelyn, mi hermano Freddy Trejo Villa, mi hermano Jorge Cariño Villanueva también, que también se conectó por ahí. No sabemos si todavía nos está escuchando o anda correteando el coyote todavía, amén. Así que mandamos un saludo para todos mis hermanos, amén. Vamos a escuchar esta bonita predicación para que usted también se alimente de la palabra del Señor. Amén. No se me vaya a ir, no se me vaya a ir, no le vaya a deslizar, ni se vaya a poner a mirar otros videos. Amén. Así es que escuche esta bonita palabra del Señor que el Señor tiene, ¿verdad? Para su vida, para que usted se fortalezca, amén, su espíritu se fortalezca y pueda seguir adelante. Así es que vamos a escuchar esta predicación.
1: Aquí a todos. Damos la bienvenida a nuestros amigos, a nuestros hermanos que nos visitan, a todos, por allá tenemos una familia linda que también está aquí con nosotros, nos sentimos contentos. Esta noche, gloria a Dios, también quiero aprovecharla para saludar a toda la audiencia de Radio Getsemaní, Radio Estéreo Revelación y TV Getsemaní. Un saludo especial para todos ustedes en el amor de Dios. A mi amado hermano Amílcar, que es gerente de la radio y de TV Getsemaní, y que también es parte de la Junta Internacional de este glorioso ministerio. A su amada esposa, mi hermanita Zenia, la hermanita Zoila, hermano Adonai, Laurita, hermano Rolando, Madaí, las niñas, a todos ellos, el pastor Juancito, un saludo especial para todos ellos en el amor de Dios. Dele gloria porque se la merece. Solo mi Cristo. Y queremos también enviar un saludo especial para toda la audiencia de Radio Promesa de Cristo 94.1 FM en Mercedes Umaña, Usulután. Este programa está siendo retransmitido todos los miércoles a las 3 de la tarde, hora de Centroamérica, para que nuestros hermanos siempre estén ahí pendientes para darle la gloria a Dios. El programa radial se titula Aún es tiempo de salvación. Dios bendiga a sus directores, nuestra hermana Dorita Márquez y el pastor Efraín Márquez, un saludo en el amor de Dios para ellos, en el amor de Dios. Y a toda la audiencia que está conectadita a través de las diferentes plataformas en las redes sociales, que Dios me los bendiga. A los que se encuentran en Europa, en Asia, Oceanía, en África, en Sudamérica, Centroamérica, en el Caribe, en toda la nación americana, en Canadá, que Dios los bendiga muchísimo. A nuestros pastores, amén, allá en Italia, el pastor Kevin y todos los pastores, gloria a Dios, que ya son parte de este ministerio. A nuestra hermanita Michelle allá en Holanda, a nuestros pastores allá en Perú, el pastor Nilton, pastor Rubén, pastor Pedro, pastor Luis, Miguel, el pastor Miguel, el pastor David y bueno, tantos pastores, ¿verdad? Pero va a ser difícil mencionarlos a todos. Que Dios los bendiga muchísimo también a nuestros pastores ahí en Honduras, el pastor Enil, el pastor Paulito, los demás pastores igualmente en Guatemala, en México, nuestro hermanito José, la hermana Marta, ya tienen una célula de oración y pues ya tenemos una iglesia también en México para la gloria y honra de Dios. Y a toda la nación americana, la gloria sea para Jesucristo. Amén. Gloria a Dios. Hoy sí tengo tiempo. Y quiero compartir con ustedes la gloriosa y bendita palabra de Dios. Solo quiero pedirles que abra su corazón. Hoy voy a predicar con celo de Dios. Me siento provocado. Y le voy a dar como tema el mensaje: Satanás quiere zarandearte. Alabe a Dios. No, yo no sé lo que a ti te provoca esto. Algunos se van a cruzar de brazos a esperar la zarandeada. Algo otros ya están preparando la agenda. Es todo, es oración, ayuno, palabra. Aleluya. Te lo voy a repetir. Satanás quiere zarandearte. Si fracasas es porque tú quieres. Siento que Dios nos está avisando aquí. Aleluya, te alabo, Jesús. Mantenga su Biblia abierta en Lucas capítulo 22. Manténgalo abierto, nada más. Aleluya. Cuando lo tenga usted, solamente la mantiene abierta ahí. Te adoro, Jesús. Esto no es para dormirnos. No es para seguir en un descuido. A mí me dice alguien que Satanás me quiere zarandear. Y preparo todo el arsenal. Todo. Le aviso a mi familia: aquí no se va a comer unos días. Aquí se va a orar. Porque cuando Dios habla, hay que oír. Escúchenme, hermanitos, iglesia, aquí no importa los años que usted tenga en este camino. El diablo no respeta años, no respeta títulos, no respeta ministerios, no respeta pastores, no respeta teólogos, nada. Satanás siente un odio contra la iglesia de Jesucristo. La aborrece. Pero le tenemos una noticia, tampoco nosotros lo queremos. No lo queremos aquí. No lo queremos en esta iglesia. No lo queremos en nuestra casa. No lo queremos en nuestra familia. Alaba lo que Él vive, gloria a Dios. Escuche lo que voy a decir. El día de ayer se acercó una pareja linda de nuestra iglesia a mí. No sé si están por aquí hoy, mis hermanitos. O a lo mejor están allá abajo. Y empezaron a hablar conmigo de todo lo que estaba pasando. Y me dice, de hermana, mire, pastor, me enviaron estos textos, estos videos, y yo los vi, los oí. No me contaron. Aquí estoy hablando lo que yo vi y oí. Y le decía al brujo mayor, el brujo mayor, a lo mejor está escuchando. Te estás metiendo con Dios. No provoques los ejércitos del Dios viviente. No provoques la iglesia verdadera de Jesucristo. Que esta iglesia no vino aquí a jugar. Esta iglesia no vino a perder el tiempo. Nos ha declarado la guerra y esta iglesia va a pelear. Masakita la masohai. Alaba lo que él vive. Oh, yo no sé lo que usted está entendiendo en esta noche, pero el diablo quiere zarandearnos, gloria a Dios. Pero te voy a decir algo, el diablo no puede tocar a uno de los que está aquí si ya no hay permiso de del que está allá arriba. Te lo voy a repetir, el diablo puede querer zarandearte, pero no lo puede hacer mientras no tenga el permiso de Dios. Shokai lema sur. Aleluya, te alabo, Padre. A usted no lo puede tocar el diablo si está lleno del Espíritu Santo. A usted no lo pueden tocar los demonios. Para tocar a uno de los que están aquí, hay que pedirle permiso al Dios de la gloria. Y si Dios dice no, es no. Mire, yo dije, este demonio. Y yo, y le han amenazado a los hermanos diciéndole, les damos 5 días para que respondan. Y un hombre es el que está consultando al brujo y le dice, mira, dile cómo quiere venir, a las buenas o a las malas. Y él le dice, pues a las buenas y a las malas, tiene que venir. Y yo dije, ¿qué embustero es este diablo? O sea que el brujo, y empieza a orar el brujo a la Santa Muerte, tiene un altar lleno de todas las diabluras que usted se puede imaginar. Diabólico infernal. Gloria a Dios. Y tienen una foto de la hermana. Y yo estoy viendo el video y escuchando la oración del brujo. Mientras él dice, a las buenas y a las malas, le dice a la Santa Muerte que la tiene que llevar. Y yo dije dentro de mí, ni a las buenas ni a las malas, porque aquí está Jesucristo. El Señor. Alaba lo que Él vive. Y el acta de nuestro decreto ya fue clavada en la cruz. Él está invocando a la Santa Muerte. Nosotros vamos a invocar al dador de la vida. Él está invocando a los demonios. Nosotros vamos a pedirle a Dios que el ángel de Jehová acampe alrededor de los que le temen y los defienda. Gloria a Dios.
2: Y hoy le vamos a decir, como le dijo David a Goliat: tú vienes contra mí con espada, lanza y jabalina, pero yo vengo contra ti en el nombre de Jehová. Subacay, Marracatabasuta, Mahayalea. Ahí está el brujo mayor, haciendo su altar, haciendo su pacto satánico. Pero aquí está la iglesia, adorando al Dios vivo, adorando al que vive, al que tiene todo poder, al que tiene toda autoridad, al que tiene la última palabra. Sabacabalai está provocando la iglesia en esta noche. Están provocando a la iglesia. Cuando la iglesia ora, las tinieblas tienen que retroceder. Cuando la iglesia ora, los demonios tienen que salir. Santo. Oh, Shekotamahai. Alaba a los que viven, alaba a los que viven. Se ha desatado una guerra espiritual. Se ha desatado una guerra entre la luz y las tinieblas, entre los ángeles y Dios. Aleluya. Pero vengo a decirte esta noche que la batalla la gana Dios. La gana Dios. Oh. Aleluya. Mi alma te alaba, Jesús. Satanás quiere zarandear a uno de los que están aquí en esta noche. Satanás quiere zarandear a esta iglesia. Está pidiendo permiso. Ay, santo. Es que yo ya me imagino ese demonio, ese diablo allá arriba. Dame permiso, que quiero zarandear a aquel que pasa alabando a Dios, aquel que se va a orar al altar, aquel que está predicando la palabra, aquel que está ayunando. Déjame zarandearlo. Y Dios le dice: mira, espérate. Aleluya. Mi alma te alaba. Porque a ese muchachito tú no lo puedes tocar. No lo puedes tocar. Es que tiene el sello del Espíritu Santo. Tiene el sello del Espíritu de Dios. ¡Satamahaya! Tú sabes lo que significa ese sello. Propiedad de Dios. Propiedad de Dios. ¡Sabacamay! ¡Marracataba sola magia! ¡Oh, gloria! Aquí usted no es del pastor, usted es de Dios, usted es propiedad de Dios, usted le pertenece a Dios. ¡Ay, aleluya! Lucas capítulo 22. Aleluya. Verso 31 en adelante. No juegues con esto, que esto es serio. Esto de estar en la iglesia de Cristo no es un pasatiempo. Quiero que empiece a mentalizarse y a entender lo que significa este camino. La gente a veces viene a la iglesia a jugar, a pecar. Si usted supiera quién es el diablo, usted se mantendría derechito. Yo estaba viendo ese altar diabólico y oyendo esa gente hablar. Dice aquí, verso 31, honrando al Padre, al Hijo y al Espíritu Santo.
1: dijo también, que lo oiga el diablo, el Señor. Amén. ¿Quién lo dijo? El Señor, aunque no le guste al diablo. Jesucristo es el Señor. Ahora nos va a hablar el Señor. Y ante Él toda rodilla se tiene que doblar. Y toda boca tiene que confesar que Jesucristo es el Señor. Te guste o no te guste, brujito, Jesucristo es el Señor. Sí, porque Él amenazó, Él dijo, y ya verás las enfermedades y las cosas que te van a venir y los accidentes que te van a venir. Y yo dije, se cancela todo eso ya. En el nombre de Jesús, se cancela. Todo pacto satánico se cancela. En ese nombre que es sobre todo nombre. ¿Cuántos lo creen? Cancelado. No hay diablo que pueda hacer algo. Está cancelado. Escuche esto. Simón. Simón. He aquí. Satanás os ha pedido para zarandearlos como trigo. Eso casi es como decir, como aporrear maicillo a los que son de allá del Salvador. Mire, hermanito, o sea, de esos momentos que usted no tiene ganas ni de levantarse de la cama, que usted siente que lo han agarrado y lo están aporreando. Mire, mire, hermanito, ¿usted entiende la ira que tiene el diablo contra nosotros? No le dijo, déjame ponerles una pruebita. No, le dijo, los quiero zarandear. Pero como el trigo. Les voy a dar una zarandeada, dijo, que les voy a quitar hasta el apetito. Les voy a quitar la gana de ir a la iglesia. Les voy a quitar el deseo de orar. Les voy a quitar el deseo de ayunar. Los voy a desanimar. Pero en lugar de desanimarnos, el templo está lleno. ¡Adora a Dios! Dijo, no tengo ganas, pero voy para la iglesia. No tengo fuerzas, pero voy para la iglesia. No quiero orar, pero me voy a arrodillar. No quiero ayunar, pero voy a ayunar. No tengo deseo de leer la palabra, pero la voy a leer. Porque el diablo ha pedido permiso para zarandearme, gloria a Dios. Pero no me voy a quedar de brazos cruzados. No me voy a quedar esperando a ver qué el diablo va a hacer. No, cuando te encuentre, que te encuentre bien parado, agarrado, orado, ayunado, gloria a Dios, consagrado. Su nombre, gloria. Váyase preparando. Deje esa ñoñería cristiana. Porque aquí lo van a zarandear. ¿Y sabe usted que de esas zarandeadas es que uno se da cuenta quiénes son cristianos de verdad? Hay algunos que solo le han tocado la matita así y ya están. ¡Ay, pastor! Ya no quiero. Están pidiendo permiso. Porque sin permiso no te pueden tocar. Alaba a los que él vive. Oiga esto. Jesús le dice a Simón: Simón, Satanás ha pedido permiso para zarandearlos como trigo. Y le soltó una de esas palabras que traspasan el alma. Le dijo: pero mira, yo he rogado por ti. En otras palabras, le he cancelado al diablo el plan que tiene. Si lo dejo, te mata, te destruye, te saca de la iglesia. Pero yo he rogado por ti para que no te falte la fe. Alaba a los que él vive, gloria a Dios. Por eso, escúchame lo que te voy a decir, iglesia bendita de Jesucristo. En lugar de estar hablando mal de ese hermano que está en batalla, ponte a orar por él para que no le falte la fe. No le digas: ay, qué debilucho. Dile: no lo sueltes, no lo sueltes, no lo sueltes, gloria a Dios, porque ahora es él, mañana soy yo. Aleluya. Hoy está él en prueba, mañana puedo estar yo. No lo sueltes, gloria a Dios. Mire, la iglesia tiene que aprender, la iglesia tiene que aprender de lo que enseña esta palabra. La iglesia tiene que aprender del maestro de los maestros. En este momento, mire, el diablo está pidiendo permiso para zarandear esta iglesia, pero nosotros vamos a hacer lo que hizo Cristo. Vamos a orar, vamos a interceder, vamos a clamar para que no falte la fe. Oh, gloria. He rogado, le dijo, por ti. ¿Se puede imaginar usted un clamor de eso? Padre, yo sé que Satanás ha pedido un permiso para zarandear a mi discípulo, pero te pido que no les falte la fe, que aguanten hasta el día de Pentecostés. Aleluya. Hasta que sean investidos del poder de lo alto, hasta que reciban la promesa, gloria a Dios, del Espíritu Santo, que no les falte la fe en esa prueba que tienen, gloria a Dios. Y yo te voy a decir algo, hermanito, usted no está aquí por fuerte, que aquí hay gente que ora, aquí hay gente que intercede, aquí hay gente que derrama lágrimas, aquí hay gente, gloria a Dios, que está peleando por la familia de esta iglesia. Vamos a pelear por ese hermanito que está débil, vamos a pelear por esa hermanita que ya no tiene fuerza, vamos a orar por aquellos que están en una batalla en este momento. Óigame bien, vamos a orar por esa familia a la cual ese brujo mayor ha dicho que los va a destruir y que los va a enfermar y que los va a dañar. Le vamos a decir: no, si te metes con ellos, te metes con nosotros. Si te metes con él, te metes conmigo. Aleluya. Oh, hay una provocación de Dios en esta noche, hermano. Es que vamos a aprender en esta noche. Usted ora por el que tiene a su lado. Usted ora por el que está allá, por el que está acá, por el que está en medio, por el que está atrás, por el que está al lado, por los que están allá abajo, por los que están a través de las redes sociales. La iglesia tiene que empezar a orar.

Te voy a sugerir algo. Deje los pleitos con los hermanos y con la gente. Deje la contienda. Deje las divisiones, envidia, bochinches. Déjelos. Cuando venga el embate del enemigo, les recomiendo que se cierre la boquita. Ábrala solo para hablar con Dios. ¿Cuántos adoran a Dios? Cuando la iglesia estaba en prueba, la iglesia primitiva, ¿sabe qué decían? Señor, mira sus amenazas. Aleluya. Eso era todo. Mientras él hacía grandes prodigios y milagros. Ahora, Pedro comete un error que lo están cometiendo muchos evangélicos. Porque si a mí Dios me está diciendo que Satanás ha pedido permiso para zarandearme, lo primero que tengo que hacer es caer de rodillas. Aleluya. Aleluya. Cúbreme. Protégeme. Aleluya. Protege la iglesia. Protege los hermanos. Protege los jóvenes. Protege las damas. Protege los caballeros. Protege los matrimonios de la iglesia.

0: orar delante del Dios de la gloria. Aleluya. Para que no falte la fe.
1: Fíjese lo que hace Pedrito. Él le dijo: Señor, dispuesto estoy a ir contigo, no solo a la cárcel, sino también a la muerte. Sonaba así, ¿verdad? Como wow. De esos son los que quiero yo. No, mi hermano. Wow. No es así. Es que yo oro. Es que yo ayuno. ¡Ah, ese diablo que se venga! Mire, hay un dicho por allí que dicen que no es lo mismo verlo ir que verlo venir. Una cosa es predicarlo, hablarlo con este aparatito que se llama micrófono, pero otra cosa es cuando te empiezan a zarandear. ¡Aleluya! Con este aparatito no cuesta decir muchas cosas. No cuesta decir que se venga el diablo, que se vengan los demonios. No, es que no cuesta, gloria a Dios. Hay que probarlo, gloria a Dios. Por eso yo te voy a recomendar algo en esta noche. Si estás en prueba, alaba a Dios. Si estás enfermo, alaba a Dios. Si estás en batalla, alaba a Dios. Si te ha levantado el diablo, alaba a Dios. ¡Aleluya! Si sientes que ya empezaron a zarandearte, alaba a Dios. Aleluya. Es que los cristianos verdaderos no se conocen en el gozo, se conocen en la prueba. Los cristianos verdaderos se conocen cuando están en medio de la batalla. Pero no hay diablo que los deje en la casa. No hay diablo que los desanime. Gloria a Dios. Ellos cargan una Biblia. Y la cargan no solo en la mano. La cargan en el corazón. Aleluya. Ellos dicen que qué diablo que me quede en la casa. Que el Señor te reprenda, Satanás. Es para el culto que voy. Aleluya. Y si pensaba desanimarme, ¿sabes qué? Voy a irme más temprano todavía. Si antes me iba un poquito tarde, hoy voy a acelerar el tiempo para llegar más temprano. Porque ya entendí que quieres zarandearme. Pero antes de que tú me zarandees, esta batalla no va a ser fácil. La vamos a pelear en el nombre de Jesús de Nazaret. Fíjense que estas palabras que dice Pedro, Jesús se las sabía todas. Todas. A él no le discuta. A él obedézcale. Él le dijo: Pedro, ay, este Pedrito, te digo que el gallo no cantará hoy antes que tú me niegues tres veces que me conoces. Mire, la palabra que sale de la boca de Jesús, le voy a decir algo: respétela, porque se va a cumplir hasta la muerte, le dijo. Ay, cuando viene la batalla, cuando empezó la zarandeada, este me parece que es Galileo. Este andaba con él, dijeron. Y dijo Pedro: ni tan siquiera lo conozco. No sé de qué hablan ustedes, dijo. Y dijo a calentarse en un fueguito ahí. No, es que Este anda

0: con él.
1: Mire, empezó a maldecir.
0: Se descontroló Pedro. Y le dicen la tercera vez. Cuando dice niega la tercera vez al Señor, Dios ya tenía el gallito preparado. Canta, porque ya negó este tres veces. Y pega el grito el gallito. Ese gallo casi decía: ¡Pedro! En lugar de cantar como gallo, ya casi iba a decir: ¡Pedro! ¡Ay, ay, ay! Aprenda de Jesús. Escuche. Jesús no dijo: y este hijo del diablo, débil, inútil de Pedro, cobarde, promete y no cumple, falso. Porque así hablan los evangélicos de hoy en día. ¿Sabe qué hizo Jesús? Por allá estaba Pedro. Le tiró una mirada. De esas miradas que hablan. ¿Me entiende? De esas miradas que no se dice palabra, hablan. Eso no lo dice la Biblia, pero yo me imagino que con aquella miradita le hizo así. Te lo dije. Ay, te lo dije. Te lo dije. Y Pedro aturró los ojos, dio la vuelta y se fue a llorar. No a llorar así, a llorar, no. A llorar amargamente. Esa mirada no iba llena de acusaciones. Esa mirada no iba con un dedo condenador. Esa mirada iba empapada del amor más perfecto y sublime que jamás Pedro había sentido. Aquel caballero llamado Jesús le había traspasado el alma con su mirada y le había dicho con sus ojos: Pedro, a pesar de todo, te sigo amando. Te lo dije, que el diablo había pedido permiso para zarandearte como trigo. Pero no quisiste oírme, Pedrito. Pero ¿sabes qué? No me olvido que yo rogué por ti para que no te faltara la fe. ¡Gloria a Dios! ¡Dele la gloria al que vive para siempre! Mire, hermanito, deje de jactarse. Dele la gloria a Dios, porque usted no está aquí por bueno. Usted no está aquí por fuerte. Usted no está aquí porque ora, porque ayuna. Usted está aquí por el infinito amor de Dios que te ha sostenido hasta esta misma hora. Ay, santo, te alabo. Yo no sé cuántos han vivido ese amor, hermano. Yo no sé cuántos de ustedes han estado en algún momento de debilidad, en la cama, en el cuarto, en la casa, diciendo: ya no puedo, ya no tengo ganas, ya no tengo fuerza, ya no quiero ir a la iglesia. Pero de momento, aleluya, ese amor sublime te visita y llega con un susurro a tu mente, a tu corazón. Aleluya, levántate, aleluya. Aleluya, levántate. Yo sé que ya no tienes fuerza. Yo sé que ya no tienes más para seguir adelante. Aleluya, pero yo morí por ti. Y yo pagué el precio por ti en la cruz. Aleluya. Por eso, Efesios capítulo 4, verso 27. Escuche esto, por favor. Mire, estamos hablando bajo el tema Satanás quiere zarandearte. Y quiero dejarles esta palabra. Efesios 4:27. Dice este libro sagrado. Es cortito ese texto, pero es una dinamita de Dios. Dice simplemente así: ni deis lugar al diablo. Hermanito, escúcheme. Escúcheme, por favor. Cuando Dios te diga, cuando Dios te diga que no le des lugar al diablo, no lo tomes a broma. No lo hagas un jueguito. Tómalo en serio. Esto es más delicado de lo que jamás ustedes se hayan imaginado. En mi vida pastoral he tenido la oportunidad de ver seres humanos atormentados por el diablo. Eso es amargo, es triste.

Gloria a Dios, gloria a Dios. Aleluya, buenos hermanos, mis hermanos, se nos ha terminado el tiempo, gloria al Señor. Solamente nos faltan ya 8 minutitos, 8 minutos ya para despedirnos, 8 minutos para las 2 de la tarde, gloria al Señor. Y recuerde, esperamos, ¿verdad?, que esta predicación haya sido de bendición y que usted, ¿verdad?, se agarre de la mano de Dios. Recuerde que el servirle a Dios nos cuesta lágrimas, amén. Cuando nosotros pasamos por el proceso, ¿verdad?, recuerde que el Señor siempre va a estar con nosotros, amén. Gloria al Señor, aleluya. Vamos a orar en esta preciosa hora por cada uno de mis hermanos, ¿verdad?, los que estuvieron conectados estas 2 horas, los que nos estuvieron acompañando. Gloria al Señor, aleluya. Y bueno, vamos a ponerlos en las manos del Señor. Amén. Gloria al Señor. Le damos la bienvenida a mi hermano Ramón Álvarez también, que nos dio su like. Le damos muchas bendiciones a mi hermano. En el nombre de Jesús, gloria al Señor, vamos a estar orando. Amantísimo Dios y Padre Celestial, en esta hora, Señor, estamos, Señor, delante de tu presencia, Señor, dándote gracias, Señor, por la oportunidad, Señor, que nos diste de estar, Señor, una vez más en esta programación, Señor. En este momento, Señor, yo te ruego, Señor, por cada uno de mis hermanos que se conectaron, Señor, que estuvieron acompañándome, Señor, estas 2 horas. Los pongo en tus manos, Señor. Pongo en tus manos a mi hermano Ramón Álvarez, Señor, que se conectó, mi Dios. Lo pongo en tus manos, Señor. Bendice su vida, Señor, en el nombre de Jesús. Lo pongo en tus manos. A mi hermana Marimar Pérez, Señor, también igualmente. Lo pongo en tus manos, Señor. Bendice, Señor, su vida. Bendice, Señor, toda su descendencia, Señor. Bendice todas sus hijas, sus nietos, sus bisnietos. A todos, Señor, los ponemos en tus manos. Pongo en tus manos, Señor, también a mi hermanita Cecia Flores, Señor. En nombre de Jesús, Señor, yo te ruego, Señor, que usted haga un milagro, Señor, en Cecia, Señor. Lo pongo en tus manos, Señor, a ella, mi Dios. Que usted, Señor, haga algo especial, Señor, en su vida, Señor, de mi hermanita Cecia, Señor, aleluya. Yo la pongo en tus manos por mi hermano Eliud Olivares, Señor. Igualmente lo pongo en tus manos, sé con él, Señor, en el nombre de Jesús, lo pongo en tus manos, mi Dios. Por mi hermano David Gutiérrez, Señor, igualmente, donde quiera que se encuentre trabajando, Señor, bendice su vida, Señor. Síguele llenando, Señor, de tu presencia, Señor, de su ministerio, Señor. Síguele dando, Señor, cada día más de tu presencia, Señor. Mi hermana Miriam Martínez también, Señor, la pongo en tus manos, Señor. Bendice su vida, bendice la vida de sus hijos, mi Dios. La pongo en tus manos, Señor, aleluya. Protege, Señor, su vida, mi Dios, en el nombre de Jesús. Sé con ella, Señor, cada día, Señor. Te pongo en tus manos, Señor, a mis hijas, Señor, a mi hija Jocelyn, Señor, que nos sintonizó, mi Dios, ahí en su trabajo. Bendice su vida, bendice la vida, Señor, de bebé Zoe, mi Dios, cuídala, Señor. Luego la pongo en tus manos, Señor, por mi hija Marlene, Señor, por su matrimonio, Señor. Le pongo en tus manos en este momento, Señor. Pongo en tus manos, Señor, la vida de Gretel, Señor, igualmente, de Dani, Señor, de Alejandro, mi Dios, de Pedro. Lo pongo en tus manos, Señor, te pongo en tus manos. La vida de Reinita, Señor, también te la pongo en tus manos. Sé con mi familia, Señor, con mis hijas, Señor. Te la pongo en tus preciosas manos, Señor, que yo sé, Señor, que de ahí, Señor, nada las arrebatará, mi Dios. Te pongo en tus manos, Señor, también a mi hermano Freddy Trejo Villa, Señor. Lo pongo en tus manos en este momento, mi Dios. Mi hermano Samuel Mata, en el nombre de Jesús, allá donde se encuentra, Señor, en Houston. Bendice su vida, Señor, bendice la vida de su familia. Mi hermano Jorge Guerrero, Señor, igualmente, lo pongo en tus manos, Señor. Bendice la vida de mi hermano Jorge Guerrero, Señor. Bendice la vida, Señor, de mi hermano Jorge Villanueva, Señor, también, que se conectó, mi Dios. Y lo pongo en tus manos. Mi hermana Cristina Francisco, Señor, también la pongo en tus manos en esta hora, mi Dios, aleluya. En esta hora, Señor, te doy gracias, Señor, por la bendición, Señor, que me diste de estar una vez más, Señor, en esta programación, Señor, para bendecir a muchas vidas, Señor, aleluya, que necesitan, Señor, fortalecerse, Señor, cada día más y llenarse de tu presencia, Señor. En el nombre de Jesús también pongo en tus manos, Señor, la vida, Señor, de mi hermana Rubí, mi Dios, aleluya. Tú sabes, Señor, el proceso, Señor, por la que ella está pasando, mi Dios. Yo la pongo en tus manos, Señor. Llena, Señor, ese vacío, Señor, que ha dejado su papá, mi Dios. Bendice la vida, Señor, de toda su familia, Señor, sus sobrinos, su mamá, Señor, tus hermanas, de todos, mi Dios. Los pongo en tus manos, el esposo de mi hermana Yoli, Señor. Alcánzalo, Señor. Comienza, Señor, a restaurar, Señor, ese corazón, Señor, a tratar con ese corazón, Señor. Cambia ese corazón de piedra, Señor, y dale un corazón de carne que te alabe, Señor, en espíritu y en verdad, Señor. Pongo en tus manos la vida de mi pastor, Señor, allá donde se encuentra, Señor. Bendice su vida, Señor, la vida de mi hermana
Sandra, Señor, la esposa de mi pastor, Señor, a toda la congregación, Señor, yo te la pongo en tus manos, mi Dios, aleluya. Pongo en tus manos, Señor, también la vida de mi hermana Rosy, Señor, sigue llenando, Señor, de tu presencia, Señor, cada día, Señor. Síguela fortaleciendo, Señor, llénala, Señor, de tu gracia, Señor, aleluya. Manda bendiciones, Señor, hasta que sobreabunde, Señor, sobre su vida, mi Dios, por la vida de Cecia, Señor, también la pongo en tus manos. Dale sabiduría, Señor, en su escuela, Señor, en sus estudios. Cuídala, Señor, protéjala, Señor, donde quiera que ella ande, mi Dios, aleluya. Pongo en tus manos, Señor, también la vida de mi hermana Esperanza, Señor. Sigue bendiciendo, Señor, su vida, mi Dios, aleluya. Te ruego, Señor, en esta tarde también por mis hermanos, Señor, que tienen a bien, Señor, seguir, Señor, apoyando, patrocinando, Señor, esta programación para que siga saliendo al aire, Señor, para que vidas, Señor, sigan fortaleciéndose, Señor, y sigan, Señor, adelante, mi Dios, aleluya. En el nombre de Jesús, Señor, yo te las pongo en tus manos, mi Dios. Gracias, Señor, muchas gracias, Dios. En el nombre de Jesús, a ti te damos, Señor, la gloria y la honra, hoy y para siempre. Amén, Señor, y amén. Gloria al Señor, aleluya. Bueno, mis hermanos, le damos gracias, Señor, porque el Señor nos permitió estar una vez más, ¿verdad?, en esta programación. Ya solamente nos quedan dos minutitos ya para despedirnos. Y bueno, vamos a escuchar este último tema y pues, Dios me los bendiga bastante. Amén. Vamos a escuchar el tema, dice, temprano yo te buscaré. Sígale buscando, mi hermano, sígale buscando en todo momento, a toda hora, siga buscando al Señor, porque el Señor, ¿verdad?, Él está presto, ¿verdad?, cuando uno le busca, cuando uno le ama, cuando uno le aclama, amén, Él está presto, amén. Vamos a escuchar ese tema.

Gloria a Dios, gloria a Dios. Bueno, mis hermanos, se nos acaba el tiempo. Saludos y bendiciones para todos, a cada uno de ustedes, ¿verdad?, que estuvo acompañándome estas 2 horas. Le damos muchas bendiciones para cada uno de ustedes. Y bueno, hasta aquí ha sido mi participación. Nos vemos el próximo miércoles de 12 a 2 de la tarde. Bendiciones, bendiciones para todos mis hermanos. Y un abrazo bien fuerte. Y échale ganas porque Cristo viene. Amén. Dios nos bendiga bastante.

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Hola, ¿qué tal? Muy buenas tardes, tengan todos y cada uno de ustedes. Les saluda a su servidora Rosy Carrizales. Ya estamos aquí en nuestra programación de Cristo del Camino a la Vida, en la hora del like, y ahora sí, a darle like, mujeres, todas las que están escuchando a esta hora de la tarde, les invitamos a que le den like, ¿verdad? Que le den like. Oremos para ponernos en las manos del Señor en esta bonita hora. Padre Celestial, gracias te damos, Señor, por darnos la bonita oportunidad, Señor, de estar detrás de estos micrófonos, rogándote, Padre amoroso, poder ser de grande bendición. Toma mi vida en tus manos, la vida de cada uno de mis hermanas, mis hermanos, Señor, que necesitan, Padre Celestial, alguna oración, Señor, tienen alguna necesidad, algún problema, Padre, yo los pongo en tus manos para que tú seas quien obre, Señor, en cada vida, en cada corazón. Toma también así mi vida, toma mi vida, Señor, en esta hora, este lugar, en tus manos lo pongo, que sea tu Espíritu Santo, Señor, quien habite, Señor, en este lugar, y tu presencia, Padre amoroso, toque las vidas, los corazones de aquellos que lo necesitan, Señor. Te lo pido en el nombre de Jesús de Nazaret, doy la gloria y la honra, porque tú lo mereces. Muchas gracias, Señor. Amén y amén. Seguimos escuchando ese bonito tema que dice de esta manera: deja que Dios te bendiga hoy.

Amén, amén. Claro que sí, estamos escuchando esa bonita melodía. Y bueno, saludándole a usted que está en sintonía. Gracias, gracias por darle like. Saludos a mi hermana Esperanza García Moreno. Acuérdense que estamos en la hora del like. Estamos en la hora del like aquí en Cristo, el camino a la vida. Saludos a mi madre, Marimar Pérez, que también ya está en sintonía en esta hora. Dándole like, y también mi hermana Esperanza. Bueno, acuérdense que estamos en la hora del like, así es que las mujeres, a darle like a esta hermosa hora. Mientras escuchamos otro bonito tema que dice de esta manera, a cargo de mi hermano Julio Zavala, y esto es Un árbol frondoso. Así estuvo cantando mi hermano Julio Zavala este sábado que estuvimos de fiesta. Amén. Estuvimos de fiesta aquí en las afueras del Templo Nueva Jerusalén, celebrando un aniversario más de nuestra programación. Vamos a escuchar a mi hermano Julio Zavala.

Amén, amén. Claro que sí, estamos escuchando ese bonito tema a cargo de mi hermano Julio Zavala. Esto era Un Árbol Frondoso. Saludando a todos los que están en sintonía en esta hermosa hora. Acuérdense que estamos en la hora del like. Estamos en la hora del like, en la hora del like, y hay que darle like, ¿verdad? A ver quién gana hoy, si las mujeres o los varones. Todo está en uno, ¿verdad? Todo está en uno. A ver quién es los ganadores. Saludos a mi madre. ¿Quién nos dice? A ver, ¿qué nos dice mi madre? Muy buenas tardes, hermosa princesa de Dios. Que Dios te bendiga hoy. Que Dios te bendiga. Es que no le puso punto. Hoy quiero felicitar a mi compañera inseparable, mi enfermera, que no me deja ni a sol ni a sombra, mi nutrióloga, mi todo, ¿verdad? Un canto de cumpleaños, por favor, gracias. Claro que sí, ahorita le vamos a poner un canto de cumpleaños a mi hermana Elizabeth, que el día de hoy está de manteles largos, y ella es una de nuestras patrocinadoras también, ¿verdad? Cada mes, bueno, ella y sus compañero Jorgito, uno y uno dijeron para no pelearnos, ¿verdad? Un mes tú y un mes yo. Así es que ellos comparten con nosotros las bendiciones de Dios. Así es que le mandamos saluditos a mi hermana cumpleañera, mi hermana Elizabeth Carrizales, un saludito, y saludos a mi hermana Esperanza, que ha leído like, mi madre Marimar Pérez, mi hermana Ofelia, mi hermano Pedro Flores de Hernández. Dios lo bendiga, mi hermano, donde quiera que se encuentre, si anda trabajando, un saludito. También mi hermano Samuel Mata dice, saludos a su hermana que está cumpliendo años. Claro que sí, gracias, mi hermano, desde Houston, Texas, manda saluditos y bendiciones. Y de cumpleaños de saludos de cumpleaños, de felicitación. Bueno, un saludo para mi hermana. Y bueno, ya tenemos por aquí. A ver, vamos a ver. Ya teníamos aquí, ya se me fueron, hombre. Ya se me fueron. Yo creo que los contrataron más rápido que yo, ¿verdad? Bueno, vamos a ponerle canto de cumpleaños a mi hermana Elizabeth, que hoy está de manteles largos. Hoy está cumpliendo un año más de vida. Gracias a Dios por ello. Esto es, dice de esta manera, cumpleaños. Vamos a ver. A ver si le gusta. Bueno, le vamos a poner unos dos cantos, tres cantos, para que se goce mi hermana en esta hermosa hora.

Y la guardia, que le dé muchas, muchas fuerzas, porque es la que está, yo digo que al 100 con mi madre, ¿verdad? Y yo sé que el Señor le paga con vida y salud. Y se honra a tu padre y a tu madre para que seas de larga vida. Amén. Y yo creo que mi hermana va a ser de larga vida porque ya no está mi papá, pero yo sé que ella lo honró, ya lo respetó, ya lo obedeció en todo. Y ahora no se llega con mi madre. A veces la regaña, a veces, ¿verdad? Pero la quiere mucho, la respeta, ¿verdad? Así es que es por su bien de mi mamá, ¿verdad? A veces la regaña. No ande comiendo esto, señora, porque le hace daño. Ándele. Ahí está la enfermera. La nutrióloga, le digo yo. Así es que, bueno, Dios bendiga a mi hermana Elisa y le dé muchas fuerzas, mucha salud, ¿verdad? Para que siga adelante. No tan solamente para que cuide a mi madre, sino para que ella goce de una buena salud en el camino del Señor. Amén. Dios te bendiga, manita. Dios te bendiga. Dios te guarde. Que cumplan muchos, muchos años. Así es que síganle dando like. Síganle dando like. Ahí está mi hermana Eli Carrizales, allá en Alabama. Dios bendiga a mi hermana Eli Carrizales. Mi hermano López también. Oiga, vamos ganando las mujeres, vamos ganando las mujeres. Así es que yo no tengo culpa, yo no tengo nada de culpa, porque ya están las mujeres bien presas. Ahora sí están despiertas, no sé qué pasó, ¿verdad? Pero ahora sí están despiertas las mujeres. Y bueno, eso nos da mucho gusto. Eso quiere decir algo, ¿verdad? Vamos a escuchar este bonito tema. Que dice de esta manera: yo no quiero rezos, yo no quiero velas, el día que yo me muera. Amén, claro que sí.

agradezco mi hermana Lidia Martínez, el sábado nos acompañó, estuvo por aquí fin de semana. Amén. Mi hermana Eli Carrizales, bendiciones para todos. Y un saludo muy especial a mi hermana Elisa Carrizales por su día. Que cumplas muchos más, hermosa. Ándele, Elisa Carrizales. Saludos a mi hermana Elida Carrizales, que nos escribe desde Alabama. Un saludito hasta Alabama. Mi hermano López dice, bendiciones, pastora Rosy. Muchas bendiciones para usted, hermana. Gracias, mi hermano. Muchas gracias. Dios me les bendiga a todos, todos los que están en sintonía en esta hermosa hora. Y bueno, ahí van, casi alcanzándonos. Casi alcanzándonos los varones. Saludos, mi hermano Adolfo Luna, allá en Donna, Texas. Saludos, mi hermano Reyes, que estuvo en el programa de la mañana de 12 a 2. Un saludito a mi hermano, Dios me lo bendiga. Y gracias por su apoyo incondicional en este lugar. Vamos a seguir escuchando más música. Y si alguien quiere felicitar a mi hermana, hágalo. Hoy está cumpliendo años la primogénita de mi mamá, ¿verdad? La primer hija de mi mamá, ¿verdad? Muy jovencita mi mamá tuvo a mi hermana Elisa Carrizales. Ella fue su primera experiencia, ¿verdad? No sabía ser mamá y se enseñó con ella, ¿verdad? Y luego de ratito al año siguió con mi hermana Ludy, Samantha Carrizales, ¿verdad? Y ya se empezó y ya tuvo 11 hijos y yo creo que aprendió muy bien a ser mamá, ¿verdad? Muy bien, porque tuvo 11 hijos, 7 mujeres y 3 hombres. Bueno, 8 mujeres y 3 hombres. Una está en la presencia de Dios, pero las 7 estamos vivitas y coleando, como dicen por ahí, ¿verdad? Haciéndola enojar, haciéndola reír, haciéndola llorar y de todo, pero mi mamá se goza. Seguimos escuchando esto que dice Mina Pérez desde Falfurrias, Texas. El diablo corre el lón.

Hermana Elisa Carrizales, un saludito, Dios me les bendiga. Saludos a mi hermana Clara Sánchez, que también ya está en sintonía, viendo la programación, ¿verdad? Porque no le ha dado like, ya les cuento, no le ha dado like. Pero vamos ganando como quiera las mujeres.

Amén, amén, claro que sí. Estamos escuchando este bonito tema, Rosas de mi Jardín. Saludando por ahí a mi hermana Elizabeth Carrizales. A todos los que están en sintonía en esta hermosa hora, ¿verdad? Que están sintonizando. Vamos a seguir escuchando esta bonita melodía, Me Voy con Cristo.

amén, claro que sí, estamos escuchando ese bonito tema y bueno, saludando por ahí a mis hermanos que están en sintonía a través del Facebook. Saludos a mi hermana Rosalía Cortés, amén, que nos dice buenas tardes, bendiciones, pastora. Gracias, mi hermana. Hasta el Conce ya se van los saluditos. Mi hermana Mayra Cepeda dice que Dios le bendiga, hermana, que cumpla muchos años más. Hermana Elisa Carrizales, ándele, ahí está mi hermana Elisa Carrizales, otros saluditos para usted. Felicito a mi hermanita Elisa Carrizales, Dios le dé muchos años más de vida y salud. Gracias, mi hermana Lidia, también muchas gracias. Mi hermano Felio Valle Reyes dice muchas felicidades para la hermana Elisa por su cumpleaños, que Dios la bendiga, amén. Y hoy hay oración ahí en casa de mi hermana Elisa Carrizales, aquí en la colonia, bueno, casi cerca de la Narciso Mendoza, pegadito, la del Valle parece que se llama. Ahí nos toca la oración y sin duda, pues vamos a estar dándole gracias a Dios por un año más que Dios le da a mi hermana Elisa Carrizales. Seguimos escuchando esta bonita melodía titulada El Extranjero.

Amén, amén. Claro que sí, estamos escuchando esa bonita melodía, El Extranjero. Y bueno, saludando a todos, a todas las mujeres, porque el día de hoy ganamos, ¿cómo que ganaron? Y los varoniles, ¿dónde andan? Dice mi hermano de Osana Radio, hermano Efraín Mayorga. Pues sí, los varones se durmieron. Miren nada más, nada más cuatro varones se conectaron, le dieron like y se salieron, ¿verdad? Porque no están, yo creo, aquí. Pero bueno, le mandamos saluditos a las mujeres porque hoy ganamos. La semana pasada parece que no estuvimos aquí, pero no me acuerdo, ¿verdad? Pero hoy ganamos las mujeres. Oiga, qué bonito es, ¿verdad? Qué bonito es que ganen las mujeres. Y bueno, vamos a escuchar otra bonita melodía. Ya tenemos las 5:14. 5:14. Vamos a escuchar por aquí a mi hermano Cruz Miguel, que viene a cantarnos un bonito tema. De ahí enseguidita viene el grupo Betel también para cantarnos su bonito tema que ha pegado mucho. Esto es En Busca de Dios, En Busca de Dios, para todos ustedes.

Amén, claro que sí, estamos escuchando ese bonito tema. Mi hermano Cruz Miguel cantando ese bonito tema. Y bueno, le mandamos saluditos a todos los que están escuchando en esta hermosa hora. Seguimos escuchando esta bonita melodía a cargo del grupo Betel. Los hijos de Dios no conocen la derrota.

amén, claro que sí. Ahí estamos escuchando esa bonita melodía, el fueguito. Y bueno, ya vamos a escuchar el mensaje de la palabra del Señor que está a cargo de mi hermano Mateo Carmona. Y esto dice de esta manera, escuche una palabra de fe, una palabra para usted, una palabra para mí.

Bendiciones, bendiciones. Qué alegría saludarle a esta hora del día. Es un privilegio para mí poder acercarme hasta usted y compartir una palabra de fe. A Dios gracias por la bendición que el Señor nos concede de poder acercarme hasta usted. Y gracias por la permisión de llegar hasta la intimidad de su hogar compartiendo este mensaje de vida, de fe y de esperanza. Saludando a cada uno de mis amigos y hermanos que se conectan diariamente a través de las redes sociales. Saludos a nuestro hermano Macario Sánchez Ortega, pastor de la Iglesia Palabras de Vida Eterna y director de Radio Provisión. Toda la audiencia de Radio Provisión, Dios bendiga abundantemente sus vidas. Saludos al 88.9 FM Radio Visión La Grande del Río Texas, Radio Jerusalén en San Fernando, Tamaulipas, en Radio Mahanaín en el estado de Querétaro, mi hermano Alberto Rodríguez, Dios bendiga su vida, Roberto Rodríguez, la bendición de Dios sea con usted. Saludando también a nuestra hermana Rosy Carrizales, de Cristo el Camino a la Vida, Dios bendiga su vida, su ministerio y todo lo que Dios le ha concedido. Y bueno, a Dios gracias por cada uno de ustedes que se conectan diariamente a través de las redes sociales y comparten este mensaje. Dios bendiga su vida y gracias, gracias, gracias por conectarse y estar pendientes de esta programación. Dios bendiga abundantemente su vida. Y vamos a iniciar con el mensaje de hoy. Y consideremos algo sublime plasmado en las Escrituras. Consideremos acerca del perdón de Dios. Cuando hablamos acerca de la expresión del perdón, podemos considerar que el perdón es una decisión voluntaria. Y Dios decide amar, decide perdonar, no porque haya condiciones favorables de parte nuestra para recibir su amor y recibir el perdón. Como seres humanos entendemos, reconocemos que hemos fallado de una o de muchas formas. Cada día estamos fallándole a Dios de una manera o de otra, a través del pensar, a través del mirar, a través de las emociones, a través de las acciones. Y una de las cosas que debemos reconocer es eso, que le fallamos a Dios. Y de alguna manera, la carga de culpabilidad que los seres humanos llegamos a tener muchas veces por causa de nuestros errores y equivocaciones, nos hace pensar que Dios está tan enojado con nosotros, que no nos quiere atender, que inclusive no nos quiere ni ver por lo que hemos hecho. Sin embargo, hay algo que debemos comprender de Dios, es su amor. Que Dios ama al hombre, ama al pecador, y hay una puerta, una apertura de gracia, de misericordia para el hombre en esta etapa, después de que Cristo vino a morir en la cruz, el Calvario, por nosotros. Hay una etapa de gracia, una temporada de gracia, de amor, de misericordia, de perdón, porque se derramó el amor más grande de Dios manifestado en la tierra a través de la muerte de su santo Hijo Jesús. Y que todo ser humano, sin importar cuánto haya cometido, cuánto haya hecho, puede encontrar en Dios el perdón de sus pecados, de sus faltas. Tan solamente basta reconocer su condición, que ha pecado, y venir a Dios y pedirle perdón en un arrepentimiento sincero y genuino, esto es, dispuesto a vivir una vida totalmente diferente a la que ha vivido, una vida conforme a la voluntad de Dios. Viviendo nuestra vida conforme a nuestros errores y equivocaciones, a nuestra forma de pensar, siempre estaremos cometiendo tantos errores y tantos pecados. Pero Cristo viene y está listo para escuchar las palabras de un hombre de un corazón arrepentido que busca el perdón de Dios y la restauración de una relación con el dador de la vida.
Dios perdona nuestra vida porque es su decisión. No es que hayamos hecho algo extraordinario, solo reconocer y pedirle que nos perdone. Aceptar el sacrificio de Jesús en la cruz y Dios te perdona. Ahora, qué interesante es ir precisamente al Evangelio según San Lucas. Y mirar al hijo pródigo cuando regresa a casa. Salió tiempo atrás, lleno de orgullo y soberbia, ya no queriendo estar sujeto al gobierno del papá o del padre. Quería vivir su vida equivocada, perdidamente, como él pensaba o creía. Él pensó que estaba bien, su forma de pensar de cómo viviría la vida. Y le pidió la mitad de la herencia, o le pidió la herencia que le correspondía, y se fue. Los seres humanos queremos vivir nuestra vida de acuerdo a nuestras propias decisiones. Pensamos que llegamos, que venimos a esta tierra a vivir nuestra vida como queremos y como pensamos. No hemos llegado a entender que Dios nos envió a esta tierra para vivir una vida conforme a la voluntad y propósito divino. Adán y Eva, puedo pensar que no entendieron realmente el propósito en cuanto a vivir en esta tierra una vida de obediencia. Estaban en el estado de inocencia y de alguna manera Dios les había dicho solo que no comieran del fruto prohibido, del árbol que estaba en medio del huerto. En inocencia, conociendo una verdad, una norma, no comer del fruto prohibido. Pero ellos quisieron vivir su vida como ellos pensaron. Eva no se sometió. La influencia de Satanás le hizo tomar aquel fruto prohibido, desobedecer a Dios, comer el fruto, dárselo a su esposo. Adán comió el fruto prohibido y juntos desobedecieron. La desobediencia a las normas divinas es vivir nuestra vida conforme a nuestros errores y deseos, a lo que nosotros creemos y pensamos, y muchas veces pensamos que está bien. La Biblia dice en el libro de Proverbios, hay caminos que al hombre le parecen derechos, pero su final es camino de muerte. El hijo pródigo se fue, pero regresa fracasado. Está ahí precisamente, ha estado junto a los cerdos, cuidando cerdos, queriendo comer la comida de los cerdos y no se las dan. Está hambriento. Y comienza a pensar, en la casa de mi padre hay abundancia de pan y yo perezco aquí de hambre, voy a hacer algo, voy a levantarme de esta situación. No puedo estar más en esta condición, lo que quiere decir que una vida alejada de Dios, en desobediencia, viviendo alejado de Dios, nos trae consecuencias terribles. No solamente la consecuencia del asunto financiero. Hay mucha gente que económicamente vive bien, que tiene mucho dinero, empresarios, pero están alejados de Dios. No tienen paz, no son felices, no tienen a Dios en su vida, no han recibido el perdón de sus pecados. Vivirán en esta tierra en la abundancia, en la opulencia, en la autoridad y en el poder, pero al final de sus días, cuando ellos partan de esta tierra, entonces una eternidad que les espera en condenación eterna, en un infierno eterno. No es cómo vivamos, sino cómo nos vamos. Por eso la gracia y la oportunidad de Dios y la misericordia del Señor se extiende a los seres humanos para venir a Dios y recibir el perdón. Me voy a levantar, reconocer mi condición, cómo estoy, en cómo me encuentro. A veces llegamos a pensar que tener dinero es lo máximo que podemos tener en la vida. Y no lo es así. El hombre puede tener fama, tener dinero y tener tantas cosas, y tener autoridad en el mundo, pero no tiene paz y no es feliz y no es salvo. Puede morir en la opulencia, pero ¿cómo se va la eternidad? ¿Cómo inicia la eternidad? Perdido completamente. Y qué interesante es que de alguna manera nosotros podamos considerar primero esta parte. El hijo pródigo es tipo de hombre. Puedo pensar, el hijo pródigo son de la gente sencilla económicamente, como la gente que está en la opulencia, gente que tiene autoridad, poder político, empresarios. Son los pródigos, llenos de harapos, quizá con trajes elegantes, caros, pero dentro del corazón, llenos de harapos,
sucios, malolientes, con una necesidad urgente de saciar, sin paz, sin felicidad. Quizá pronto sea experimentar y ve la realidad de la existencia, de que después de la muerte hay una eternidad, que la muerte no termina con la vida del hombre. El hombre sigue viviendo y tiene que darle cuenta a Dios, y que en esta vida puede recibir la salvación si quieres, y, o puedes vivir tu vida como quieres, pero al final te darás cuenta de la equivocación, de no haber tomado una decisión correcta. Por eso Jesús habló a los discípulos antes de ascender al cielo y le dijo: ir por todo el mundo y predicar el evangelio a toda criatura. El que creyera y fuera bautizado sería salvo, y el que no creyera sería condenado. El hijo pródigo dijo: voy a ir a la casa de mi padre, le voy a decir: pequé contra el cielo y contra ti, no soy digno de ser llamado tu hijo. Contra el cielo y contra ti, ofendiste a alguien, robaste, no sé cuántas cosas hiciste en la vida, fue a Dios que ofendiste. Es que fue la persona, fue a Dios que ofendiste. Robaste, fue a Dios. Quitaste la vida a las personas, no sé qué tantas cosas hiciste. Pecaste contra Dios. No fue contra la persona, solamente contra Dios. Ofendiste a la gente, pero fue contra Dios. Y lo urgente, lo necesario, lo que apremia es que vayas con Dios y te reconcilies con Dios por la vida que viviste. El hijo pródigo dijo: pequé contra el cielo y contra ti, voy a ir y le voy a deciros a mi padre, no soy digno de ser llamado tu hijo, hazme como uno de tus jornaleros, no merezco tu perdón. Cuando el hombre puede entender la grandeza de Dios, y que como seres humanos no merecemos absolutamente nada por la vida equivocada que hemos vivido, esto se llama humildad. Para poder reconocer nuestra condición tenemos que ser humildes, y no importa cuánto tengas, no importa quién seas, no es excepción de personas. Puedes ser el hombre más importante, sí, pero tienes que humillarte. Hay un claro ejemplo de cómo Dios trata con un hombre, un hombre importante, Nabucodonosor, cuando él no se humilló delante de Dios. El Señor lo humilló. 7 años de locura en el campo, en el monte, comiendo pasto como un buey. El rocío le bañaba en las noches, le salieron como especie de plumas. Un demente, un animal, desnudo, hasta que un día reconoció que Dios es sobre todas las cosas. Y el sentido le fue devuelto, y fue restaurado el reino, y mayor grandeza le fue añadida. Ese es el perdón. Mayor grandeza. Dios recompensa a aquellos que vienen al Señor y le piden perdón. El hijo pródigo sentía que no merecía absolutamente nada, y se acercó al padre. Cuando llega con el padre está esperándolo y lo abraza. Y en ese momento comienza a expresar palabras como estas: pequé contra el cielo y contra ti, no soy digno de ser llamado tu hijo, hazme como uno de tus jornaleros. Y hay un perdón de Dios. No importa cuánto hayas cometido, cuánto hayas hecho, Dios te perdona. Saulo de Tarso recibió el perdón, persiguió a los cristianos, encarceló a los creyentes, los obligó a blasfemar, y encontró el perdón en Dios. La Biblia dice que el hijo pródigo regresa y su padre le abraza y le expresa palabras: pequé contra el cielo y contra ti, no soy digno de ser llamado tu hijo. Y en ese momento el padre no le recrimina, ni siquiera le dice: estás tan mal, te lo dije. Solo escucha al pródigo. Las palabras más hermosas que el hombre puede expresarle a Dios. Las palabras que Dios quiere escuchar de todo ser humano, de todo hombre, mujer: pequé contra el cielo y contra ti, no soy digno de ser llamado tu hijo, perdóname. Las palabras más hermosas, esas palabras abren los cielos, esas palabras hacen que haya una fiesta en el cielo. En ese momento, dicen las escrituras, le dijo a sus siervos, el padre: traigan el mejor vestido y vístanle, quítenle los harapos,
Puedes llegar a Dios con el traje más elegante y más caro, el más caro que puede haber, pero dentro está lleno de harapos. Y Dios quiere quitarse ese vestido de harapos dentro de ti. Puede haber alguien con un vestido sencillo, pero con un corazón diferente. Quítele los harapos. Puedes tener un corazón lleno de harapos, aquel que tiene un vestido sencillo, como aquel que tiene un vestido muy elegante o muy caro. Lo externo solo es para llevarlo aquí. Quítenle los harapos y pónganle el mejor vestido. Esto habla de la limpieza del corazón, del cambio del corazón. El perdón hace que el hombre pueda entender que su vida pasada es una vida que fue, estaba sucia y que necesita un vestido diferente, el vestido de santidad, de limpieza. Por algo dice la Biblia: venid luego, dice el Señor, y estemos a cuenta. Si vuestros pecados fueren como la grana, como la nieve, serán emblanquecidos; y si fueren rojos como el carmesí, vendrán a ser como blanca lana. Y le quitaron la vestidura de harapos y le pusieron un vestido, el mejor vestido. Se quitó el anillo que tenía en su dedo y lo colocó en su mano. Autoridad. La posición delante de Dios. Como ser humano puedes tener una posición importante aquí en la vida, y esto te llena de ego, de soberbia. Y puedes de alguna manera sentirte importante, y creo que en la sociedad es importante, pero delante de Dios. ¿Quién eres? ¿Cuál es la posición que tienes delante de Dios? Eres un pecador más, un reo de condenación. Y después del perdón colocó un anillo en su mano. Esto le restauraba la posición de ser hijo, con la autoridad de un hijo, de poder meter mano en todas las propiedades que el padre tenía. El perdón te lleva a una posición en la cual todo lo de Dios, todo lo del cielo es tuyo, pero toda tu vida tiene que estar ser de Dios. Autoridad. Y luego una vida nueva. Y quitó precisamente los zapatos, el calzado que traía, sucio, roto, y le puso un calzado nuevo. Lo que quiere decir que el perdón te da una vida diferente interna. El perdón te da autoridad como hijo de Dios, una posición maravillosa delante de Dios. Y lo tercero, cambia tu forma de vivir. Te quita los zapatos que tenía, el calzado que tenías, que era un calzado que puedo considerar una vida de pecado. Ahora, un calzado nuevo. Una forma de vivir diferente. Ese es el perdón. Ese es el arrepentimiento. Y luego, fiesta. Eso es lindo. La Biblia dice, y le dijo: traigan el becerro más grueso y matando, y comamos y hagamos fiesta. Hay fiesta en los cielos. Los ángeles, los querubines, serafines, arcángeles se gozan. Hay fiesta en el cielo cuando un pecador se arrepiente. Es mi hijo, el que estaba muerto y ha revivido. Se había perdido, pero es encontrado. Regresó. ¿Dónde estás? ¿Cómo te encuentras? Quizá me digas, vivo en tal dirección, tal ciudad, en tu posición espiritual. ¿Cómo estás? ¿Cómo se encuentra tu vida en este momento? ¿Cómo estás viviendo tu vida? ¿Hacia dónde te diriges? ¿A dónde pasará la eternidad de tu alma? ¿Cómo está tu corazón? ¿Lleno de harapos? ¿Con vestiduras elegantes, pero lleno de harapos? ¿O con vestiduras sencillas, pero lleno de harapos por dentro?
Jesús quiere entrar a tu corazón, poner tu vestido de santidad, perdonar tus pecados y limpiarte con tu sangre preciosa, darte una posición delante del Padre, delante de Dios, como hijo, y encaminarte en una vida diferente, ponerte unos zapatos nuevos, un calzado nuevo, para tomar una vida completamente diferente a la que vivías, de vivir una vida de desobediencia a vivir una vida de obediencia. Ese día comenzará el gozo para tu vida y fiesta en los cielos. Y el gozo del cielo se transmite a la persona que ha recibido el perdón de sus pecados. El rey David, cuando había pecado, dijo: no me quites el gozo de mi salvación. Es entonces cuando comienza la felicidad y comienza el gozo en el corazón del ser humano. El rey David dijo: dichoso aquel cuyos pecados son perdonados y borradas sus iniquidades. Por eso hoy tienes que venir a Dios.

¿dónde te encuentras? ¿En dónde estás? ¿Cuánta gente ha reconocido no tengo paz y no soy feliz a pesar de tenerlo todo? Pero no te quedes en esa posición donde estás. Cuando hay un Cristo maravilloso que murió en la cruz y pagó el precio que tú merecías y te invita a que vengas a Él. Sus manos se extendieron en la cruz para ser crucificadas. Un célebre escritor dijo: unos brazos humildes se abrieron en la trágica cruz del Calvario para dar salvación al más vil pecador. Y Él te llama hoy. Que vengas a Él. Que regreses. Que dejes el camino de desobediencia y vengas al camino de obediencia al Señor. Te perdona, te limpia. Te encamina hacia una eternidad, un día en la cual estará con Cristo por siempre. Pero hoy es urgente una decisión, la decisión más grande e importante que puedas tener en la vida, de recibir a Jesús como tu Señor y Salvador. ¿Quieres hacerlo? Te invito a que ahí donde estás, repitas conmigo esta oración. Dile: amado Dios, reconozco que soy un pecador, que he vivido lejos de ti. Te pido que perdones todos mis pecados. Yo te recibo como mi Señor y Salvador. Hazme un hijo tuyo para gloria de tu nombre. Y ayúdame a vivir una vida conforme a tu voluntad.

Quiero orar por tu vida, el problema que enfrenta, la necesidad que te agobia hoy. En Dios hay solución. Oramos. Padre, te doy gracias por cada persona que ha escuchado este mensaje. Te pido que tu gracia, tu amor y misericordia se derrame sobre su vida ahora, Señor. Proclamo libertad y proclamo bendición sobre su vida. Declaro milagros, Señor, sanidades en cada persona que escucha este mensaje y que puede creer en ti, Señor, en el nombre de Jesús.

Dios gracias por cada persona que está conectado, a cada hermano y amigo que escucharán este video, que miren a este video, que la gracia y el amor del Señor sea contigo. Nos vemos el día de mañana en un programa más de Una Palabra de Fe. A Dios gracias por este momento maravilloso, esta oportunidad de compartir con usted este mensaje. Que Dios me lo bendiga abundantemente, la gracia, la bendición de Dios sea con cada uno de ustedes. Nos vemos el día de mañana.

todos con palmas, por favor, que se escuche. Y los hermanos allá atrás, vamos, palmas. A su nombre, ¿quién vive? ¿Y quién está con nosotros?

Escucha, mi amigo. Hoy es un día especial. Tu vida puede cambiar si tú permites que Jesús entre en tu corazón. Jesús te ama y te perdona. No importa cuál sea el pecado. Él en la cruz murió. Él su amor te ha demostrado.

Vamos con este tema. Se titula y dice: ¿Enamorado de quién? De Jesucristo. ¿Ya su nombre? Enamorado. Cristo te salva.

0: Aquí se siente gozo. Verdaderamente aquí hay gozo. Oh, es como un río. Es como un río. Es como un río. Y nadie lo puede detener. A su nombre.
1: Yo siento gozo en mi alma.